0: Los chicos. Andrés Calamaro.
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0: más. Joan Montalbán.
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0: viendo aquí en este mundo abandonado.
1: ¿Te alcanza la renta?
2: No. ¿A quién?

0: peluca telefónica. Charly García.
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0: Durante las 24 horas, la 96 comunica la temperatura actual. 3 grados, 8 décimas.
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0: El problema. Bertin Osborne.
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0: Dame algo de ti. Julia Senko.
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0: La Hora, un servicio de La 96.
1: 21 y 33 minutos.
2: El privilegio de amar. Mijares.

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0: La 96 le anuncia la temperatura en Santa Rosa.
1: 3 grados, 6 décimas.
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0: Para no olvidar, los Rodríguez.
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0: Tú vacilándome y yo esperándote. Dúo Dinámico.
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2: 21 y 50.

0: Con datos propios, la 96 informa la actual temperatura. 3 grados, 4 décimas.
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0: La 96 reitera la temperatura en Santa Rosa. 3 grados, 4 décimas.
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0: Kilómetros sin bandera.
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0: Reírme más. Leo García.
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0: Tréboles de cuatro hojas. Silvina Garré.
1: Con datos de nuestros equipos, informamos la temperatura actual. 3 grados, una décima.
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0: Nada valgo sin tu amor. Juanes.
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0: Abrázame, con la tarea indicada a comenzar.
1: Y María obedeció tiernamente.
0: Besarme, hacerlo.

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0: La Hora, un servicio de La 96.
1: 22:37.

0: Faxio. Charly García.
1: Con datos propios, la 96 informa la actual temperatura. 3 grados, una décima. 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
1: Con datos propios, La 96 informa. La temperatura actual.
2: 2 grados, 6 décimas, sobre cero. 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

0: inmenso amor, Sergio Denis.
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0: tan joven y tan viejo. Joaquín Sabina. 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Temperatura actual.
1: 2 grados, 4 décimas.

0: sobre cero.
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0: yo no me sentaría a tu mesa. Los Fabulosos Cadillacs.
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0: Bella Infancia, Nelson y Florencia.
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0: Huracán, Natalia Oreiro.
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0: Fue amor. Fabiana Cantilo.
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2: 23 y 37 minutos.

0: La temperatura en Santa Rosa, último registro de la 96.
1: 2 grados, 2 décimas, sobre cero.
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0: Amarrada, Patricia Manterola.
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0: minutos. Ricardo Arjona.
1: Usted se informa la temperatura siempre por la 96. Un grado, 9 décimas, sobre cero.

0: Imágenes Paganas. Javier Calamaro.
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0: Si no te hubiera sido, Maná.
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0: Eclipse de Mar, Juan Carlos Baglietto.
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0: La 96 le informa a cada instante la temperatura.
1: Un grado, 7 décimas sobre cero.

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0: Nadie lo sabe. Fernando.
1: Un servicio permanente de la 96.
2: 0:37.

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0: Javier Crae.
1: Cuervo ingenuo.
2: La temperatura, un registro de FM La 96.
3: Un grado, dos décimas, sobre cero.

0: Tú eres la única verdad. Inma Serrano.
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0: Amor de Primavera, Ulises Butrón.
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0: Déjame llorar. Bertin Osborne.
1: Una información constante de la 96. Temperatura actual.
2: Un grado, dos décimas, sobre cero.
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0: nos verán llegar. Jairo.
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0: sin confesarlo todo. Ella baila sola.
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2: Una y 12 minutos.

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0: Sucede que a veces, Ismael Serrano.
1: La 96 le anuncia la temperatura en Santa Rosa.
2: 1 grado 2 décimas sobre 0.
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0: Otra vez, MDO.
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0: Bienvenidos al tren. Sui generis.
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0: La del pirata cojo, Joaquín Sabina.
1: Siempre en la 96, la información de la temperatura en Santa Rosa.
2: 0 grado.
1: 8 décimas sobre 0.

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0: La vida es una moneda. Juan Carlos Baglietto.
1: En el reloj de la 96 es la hora.
2: Una

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0: como una luz. José Manuel Soto.
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0: Dame un talismán. Fito Páez.
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0: ¡Maestro!
1: La temperatura, último registro, PFM, la 96. 0 grado.
2: 5 décimas sobre 0.

0: Ya lo he vivido. Franco De Vita.
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0: Esta noche contigo, Joaquín Sabina.
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0: Tres agujas. Fito Páez.
1: La temperatura en la ciudad. Una información constante de la 96.
2: Cero grado.
1: Tres décimas. Sobre cero.

0: Noviembre sin ti, Reik.
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0: Calavera, mancha de Rolando.
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0: el joven aprendiz de pintor, Joaquín Sabina.
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0: Abrázame muy fuerte. Juan Gabriel.
1: A cada instante durante las 24 horas, la 96 informa la temperatura actual.
2: 0 grado.
1: 5 décimas sobre cero.
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0: La rubia del avión. Los ladrones sueltos.
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2: 2:46 minutos.

0: caricia.
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0: A cada instante durante las 24 horas, la 96 informa la temperatura actual.
1: 0 grado.
0: 3 décimas. Sobre cero.
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0: Día Común, Doble Vida, Soda Estéreo.
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0: Ámame, Alexander Pires.
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0: primer amor. Eva.
1: La temperatura en la ciudad. Una información constante de la 96.
2: Cero grado.
1: Tres décimas. Sobre cero.
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0: Cucurrucucú Paloma, Jairo.
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0: Espejismos. Patricia Manterola.
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0: Tú sabes bien. Ednita Nazario.
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0: poco antes de que den las 10. Joan Manuel Serrat.
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0: Vuela muy alto. Miriam Hernández.
1: Un servicio permanente de la 96. Temperatura actual: 0 grado.
2: Una décima sobre cero.

0: Ven a mí otra vez, Isabel Pantoja.
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0: La 96 siempre le informa la temperatura en Santa Rosa. 0 grado.
1: 2 décimas. Bajo cero.

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0: En lo puro no hay futuro. Jarabe de Palo.
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0: Eclipse total del corazón. Marianne.
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0: El Quitapena, Manu Chao.
1: En el reloj de la 96 es la hora
2: 4:15.

0: Constitución de Noche. Juan Carlos Baglietto.
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0: Una información constante de FM La 96. Temperatura en Santa Rosa,
1: 0 grado.
2: 4 décimas, bajo cero. 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

0: A gritos de esperanza, Alex Ubago.
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0: Durante las 24 horas, la 96 comunica la temperatura actual.
1: 0 grado.
0: 2 décimas. Bajo cero.
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0: buscando un símbolo de paz. Charlie García.
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0: Eres Ismael Serrano.
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0: Al fin me armé de valor.
1: Rayleigh. 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

0: La temperatura, un registro de FM la 96.
1: Cero grado.
2: Una décima sobre cero. 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

0: Quédate conmigo. Patricia Manterola.
1: La hora, un servicio de la 96.
2: 5:04.

0: Algo. Something. Ana Gabriel.
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0: Hoy no sabes de mí. Emanuel.
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0: Ahora quién, versión balada, Marc Anthony.
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0: Traición a la mexicana. La Zimbabue.
1: Una información constante de la 96. Temperatura actual.
2: 0 grado.
3: 2 décimas. Bajo cero.

0: Entonces es como dar amor. Spinetta Jade.
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0: La 96, siempre, le informa la temperatura en Santa Rosa. 0 grado.
1: 2 décimas, bajo 0.

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0: Más de mí, Los Pericos.
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0: como un dolor de muelas. Joaquín Sabina.
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2: Durante las 24 horas, la 96 comunica la temperatura actual.
3: 0 grado.
2: 0.2. Bajo cero.
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0: La Colegiala, Gary Lowe.
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2: 6:03.
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0: Amarte a ti, Ricardo Arjona.
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0: Santo Pecado, Ricardo Arjona.
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0: ¿Quién? Ricardo Arjona.
1: Una información permanente de la 96. ¿Temperatura actual?
2: 0 grado.
1: Una décima sobre cero.
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0: Mi sombra en la pared. Miguel Mateos.
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0: Aún tengo el blues. Cae.
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0: Tan solo tú, estrella.
1: La 96, siempre, le informa la temperatura en Santa Rosa. 0 grado.
2: 2 décimas, bajo cero.
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0: Destino. La sociedad.
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1: Con datos propios, la 96 informa. La temperatura actual, 0 grado.
2: 4 décimas, bajo cero. 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

0: estaba ciego, Javier García.
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0: No vuelvas a besarme. Mónica Posse.
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0: La Niña, Guillermina Gabaza.
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0: Por ti lo haré, Manuel Wirtz.
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0: Los días por vivir. Juan Carlos Baglietto.
1: Una información constante de FM La 96. Temperatura en Santa Rosa.
2: 0 grado.
1: 6 décimas. Bajo cero.
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0: Dos hombres y un destino. David Bustamante.
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0: aprendizaje, mito mestre.
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0: Mal de amor. Carlos Baute.
1: Con datos propios, la 96 informa la temperatura actual.
2: 0 grado.
3: 6 décimas. Bajo cero.
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0: ¡Qué ironía! Jennifer López.
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1: ¿Aló?
2: Hola.

0: Una información constante de la 96. Temperatura actual.
1: 0 grado.
2: 4 décimas. Bajo cero.
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2: Reiteramos la temperatura en Santa Rosa. Una información de la 96.
1: 0 grado.
2: 4 décimas. Bajo cero.
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0: menta y limón. Roque Narvaja.
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0: Está pasando noviembre con Amaya, Eros Ramazzotti.
1: En el reloj de la 96 es la hora
2: 8

0: No me importa nada. Luz Casal.
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0: Como de costumbre, Alberto Cortés.
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Regresó a su casa, como de costumbre, encendió la tele y esperó la cena. 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

despertó a las 8. Como de costumbre, se metió en la ducha, se lavó los dientes y en su viejo cuerpo, como de costumbre, salió de su casa a las 8:00. 100.

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0: Solo quédate en silencio. RBD.
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0: Caballo Viejo. Tania Libertad.
1: En nuestra ciudad, la 96 comunica la temperatura.
2: 0 grado.
3: 6 décimas. Bajo cero.
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0: Hoy puede ser un gran día. Chambao.
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2: 8 y 48 minutos.
3: Lo viste. Seguro que vos también alguna vez lo viste. Te hablo de ese eterno ciclista solo, tan solo, que repecha las calles por las noches, usa las botamangas del pantalón bien metidas en las medias y una boina calzada hasta las orejas. ¿Te fijaste? Nadie sabe, ¿no?, de dónde cuernos viene. Jamás se le conoce a dónde diablos va. De todos modos, si lo vieras pasar, míralo con mucho amor. Puede que sea otra vez.

Hasta que una noche, su horrible bicicleta con acoplado entró a sembrar una enorme cola fosforescente. ¡Increíble! Los pungas devolvían las billeteras en los colectivos. Los poderosos terminaban con el hambre. Los ovnis nos revelaban el misterio de la paz. El intendente en persona rellenaba los pozos de la calle. Y hasta yo, pibe, yo que soy las penas, lloré de alegría bailando bajo esa luz, la polca del ciclista.

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2: A cada instante durante las 24 horas, la 96 informa la temperatura actual.
3: 0 grado.
2: Una décima sobre cero. Reiteramos la temperatura en Santa Rosa con datos de la 96.
3: 0 grado.
2: Una décima sobre cero. 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

0: Fuera de mi vida, Pimpinela.
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0: es la vida que me alcanza. Celeste Carballo.
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0: Polvo en el viento. Alberto Oviedo.
1: Siempre en la 96, la información de la temperatura en Santa Rosa. Un grado, una décima, sobre cero.
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0: Cada vez que estoy sin ti. David de María.
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0: Si tú quisieras, Pedro Guerra.
1: La 96 le informa a cada instante la temperatura.
2: 1 grado 5 décimas sobre cero.
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0: La Soledad, Laura Pausini.
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1: Con datos propios, La 96 informa la temperatura actual.
2: 2 grados, 2 décimas, sobre cero.
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2: Durante las 24 horas, la 96 informa. Reiteramos la temperatura actual. 2 grados, 2 décimas. Sobre cero.
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0: Hemingway de Lira, Luis Eduardo Aute.
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1: En el reloj de la 96 es la hora
2: 10:16.

0: Nueva Vida, Sergio Dalma.
1: Con datos propios, la 96 informa la actual temperatura. 2 grados, 9 décimas, sobre cero.
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0: te echo de menos. Seguien.
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0: Temperatura actual en Santa Rosa, datos de la 96.
1: 3 grados, 8 décimas.
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0: y amamos tanto. Eddie Sierra.
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0: De cuando estuve loco, Juan Manuel Serrat.
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2: Con datos propios, la 96 informa la actual temperatura. 5 grados, una décima. En la 96, les reiteramos la temperatura en Santa Rosa. 5 grados, una décima.
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0: Dieguito Simafaldas, María Jiménez.
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0: un servicio permanente de la 96. Temperatura actual
1: 5 grados 9 décimas.
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0: ¿Qué voy a hacer contigo? Mónica Posse.
1: FM La 96 les anuncia la temperatura en nuestra ciudad. 6 grados, 6 décimas.
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0: Vívelo. Los Tipitos.
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0: Amor Cobarde, Marta Sánchez.
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1: Usted se informa la temperatura siempre por la 96. 7 grados, 8 décimas.
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1: Una información permanente de la 96. Reiteramos, temperatura actual. 7 grados, 8 décimas.
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0: cerrado por derribo. María Jiménez.
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0: Si ves a mi padre, León Gieco.
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0: No te quiero olvidar. Betsaida.
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0: La 96 le informa la temperatura en Santa Rosa. 8 grados 5 décimas.
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0: Reiteramos la temperatura en la ciudad, una información de la 96. 8 grados 5 décimas.
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0: Estuve ahí. Super ratones.
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0: no puedo vivir sin ti, Thalía.
1: Temperatura actual en Santa Rosa, datos de la 96.
2: 9 grados, 7 décimas.
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0: Vine del Norte, Ismael Serrano.
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0: un servicio permanente de la 96.
1: 12:55.

0: Dame tu aire. Alex Ubago.
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2: Una información permanente de la 96. Temperatura actual, 10 grados, 2 décimas. 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

0: Qué suerte que viniste, Celeste Carballo.
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0: Te sigo queriendo, Cristian Castro.
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0: La cita, Ismael Serrano.
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0: La 96 le anuncia la temperatura en Santa Rosa.
1: 11 grados, una décima. 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

0: nunca volverá. El sueño de Morfeo.
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0: Solo Emanuel.
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0: Amor secreto. Lucero.
1: La temperatura en Santa Rosa, último registro de la 96. 11 grados, 8 décimas.
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0: Cuando grita la piel. Edith Márquez.
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0: 69.G Joaquín Sabina
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0: de mí, Charly García.
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0: Temperatura actual en Santa Rosa, datos de la 96.
1: 12 grados, 5 décimas.
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1: Usted se informa. Reiteramos la temperatura de la 96. 12 grados, 5 décimas.
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0: para llegar. Juan Carlos Baglietto.
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0: Niña, la quinta estación.
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0: Toda la noche en la calle. Amaral.
1: La hora. Un servicio de la 96.
2: 14 y 16 minutos.

0: Cambias mi amor, Valeria Lynch.
1: Usted se informa la temperatura siempre por la 96. 13 grados, 5 décimas.
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1: Informa La 96. Reiteramos, temperatura actual. 13 grados, 5 décimas.
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0: a un paso de mi amor. Ana Cristina.
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0: Un servicio permanente de la 96. Temperatura actual.
1: 13 grados, 9 décimas.
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¿Hay alguien allá afuera? Voy adelante que huica o tlatoa totoname tiumarik. ¿Qué quiere decir? El mar que late y habla con la voz del que perdura resplandeciendo. ¿Y quiénes son sus habitantes? Son ellos. Míralos.

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2: FM La 96 les anuncia la temperatura en nuestra ciudad. 13 grados, 7 décimas. 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

0: La hora, un servicio de la 96.
1: 15 y 9 minutos.
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0: Me gustas tal como eres, con Gina Houston, Luis Miguel.
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0: Con datos propios, la 96 informa la actual temperatura. 13 grados, 5 décimas.
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0: Cuando llora el corazón. Pablo Montero.
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0: El amor es la fuerza. Mónica Posse.
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0: ¿Qué te pasa? Manolo Tena. Un servicio permanente de la 96. Temperatura actual.
1: 13 grados, 2 décimas. 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

0: Ella y yo. Aventura.
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0: El juego. Tranzas.
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0: Tema de Pototo. Almendra.
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0: todavía. Alexander Pires.
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2: Un servicio permanente. 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Temperatura actual.
3: 13 grados, una décima.
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6: Con datos propios, la 96 reitera la actual temperatura. 13 grados, una décima.
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0: Son amores. Cucho.
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0: tu canción, Marcos Yunas.
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0: En nuestra ciudad, la 96 comunica la temperatura.
1: 13 grados, 5 décimas.
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0: Llegar a viejo. Joan Manuel Serrat.
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2: 16 y 37 minutos.

Con datos de nuestros equipos, informamos la temperatura actual. 13 grados, 9 décimas. 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

0: Nunca te olvidaré, Enrique Iglesias.
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0: Obsesión. Miguel Mateos.
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0: Apariencias. Héctor Montaner.
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1: 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En nuestra ciudad, la 96 comunica la temperatura.
2: 14 grados, 4 décimas.
3: Reiteramos la temperatura en Santa Rosa con datos de la 96.
2: 14 grados, 4 décimas.
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0: Dime Corazón, a Mauri Gutiérrez.
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0: La Hora, un servicio de la 96.
1: 17 y 15 minutos.

0: con datos propios, la 96 informa la temperatura actual.
1: 14 grados 6 décimas.
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0: La vida que va, cava.
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0: ¿Dónde estás, corazón? Pablo Montero.
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0: En nuestra ciudad, la 96 comunica la temperatura.
1: 13 grados, 9 décimas.
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0: Suelta mi mano. Sin bandera.
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1: Se compren.

0: Detenedla ya, Emanuel.
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1: Acompáñame a estar solo. Ricardo Arjona.
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3: A cada instante durante las 24 horas, la 96 informa la temperatura actual. 12 grados 5 décimas.
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3: Reiteramos la temperatura en la ciudad. Una información de la 96. 12 grados 5 décimas.
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0: entre la tierra y el cielo, los nocheros.
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2: 18 y 5 minutos.

0: la felicidad. Rocky Narvaja.
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0: No me exprimas. Manuel Wirtz.
1: La temperatura en Santa Rosa, una información de la 96. 11 grados, 6 décimas.
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1: Reiteramos la temperatura actual de la 96. 11 grados, 6 décimas.
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0: No me queda más tiempo. Rubén Rada.
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0: Lunes por la madrugada. Los abuelos de la nada.
1: Una información constante de FM La 96. Temperatura en Santa Rosa, 10 grados, 9 décimas.
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0: Buenas noches a todos.
1: Paren la mano. La Mississippi Blues Band. 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

suena la sirena de vuelta al trabajo. Muchos no volvieron, tampoco Manuel. Te recuerdo, Amanda, la calle mojada.

0: Da.
1: Diga bem.
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0: La Masa, Mercedes Sosa.
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3: Con datos de nuestros equipos, informamos la temperatura actual. 10 grados, 4 décimas. Reiteramos la temperatura en la ciudad, una información de la 96. 10 grados, 4 décimas.
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0: Sí, te recuerdo. Isabel Pantoja.
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0: Como una loba, Valeria Lynch.
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2: Señor 305 Armando Bond, con la princesa Belinda. Mami, yo no soy egoísta, la cosa es que yo sé lo que quiero.

0: Con datos propios, la 96 informa la temperatura actual.
1: 9 grados, 7 décimas.
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0: Yo te seguiré queriendo. Álvaro Torres.
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0: Lágrimas de metal. Amistades peligrosas.
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0: Temperatura actual en Santa Rosa, datos de la 96.
1: 8 grados, 8 décimas.
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0: Enchufame a 380. Hoy, pila, siempre pila, conejo reproductor.
1: Pila, pila, intoxicados.
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1: Con datos propios, la 96 informa la actual temperatura. 9 grados, una décima.
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1: Reiteramos la temperatura actual de la 96. 9 grados, una décima. ¿Escuchó las publicidades que pasaron? ¿La suya no está? 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

0: Lo haré por ti. Paulina Rubio.
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0: Romance de Curro el Palmo, Joan Manuel Serrat.
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0: La temperatura, último registro, PFM, la 96.
1: 9 grados, una décima.
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0: Seguía lloviendo afuera. Emanuel.
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2: 20 y 28 minutos.

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1: No, es ahí cruzando.
0: Mamá, quiero ir a los juegos.
1: Dale, pero dame la manito para cruzar.

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0: Podemos hacernos daño. Juanes.
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0: Todo el día y toda la noche la 96 les informa la temperatura. 8 grados 3 décimas.
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0: Córdoba sin ti, Luciano Pereira.
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0: A pesar de todo, me siento bien. Horacio Fontova.
1: La Hora, un servicio de La 96.
2: 20:54 minutos.

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2: Con datos propios, La 96 informa la temperatura actual.
3: 8 grados 5 décimas.
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